0: 7:11.
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0: 7:28.
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0: 7:44.
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2: 8:12
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0: 8:31.
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0: 9 y 10 minutos.
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0: 9 y 29 minutos.
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0: 9:51.
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0: Son las 12 de la noche y 31 minutos.
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0: 1:39.
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0: minutos.
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0: 4:35.
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0: 4:55.
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0: 5:39.
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Salmo 91. Tú que habitas al amparo del Altísimo y resides a la sombra del Omnipotente, dile al Señor: mi amparo, mi refugio, mi Dios, en quien yo pongo mi confianza. Él te librará del lazo del cazador y del azote de la desgracia. Te cubrirá con sus plumas y hallarás bajo sus alas un refugio. No temerás los miedos de la noche, ni la flecha disparada de día, ni la peste que avanza en las tinieblas, ni la plaga que azota a pleno sol. Aunque caigan 1,000 hombres a tu lado y 10,000 a tu derecha, tú estarás fuera de peligro. Su lealtad será tu escudo y armadura. Basta que mire con tus ojos y verás cómo se le paga al impío. Pero tú dices: mi amparo es el Señor. Tú has hecho del Altísimo tu asilo. La desgracia no te alcanzará, ni la plaga se acercará a tu tienda. Pues a los ángeles les ha ordenado que te escolten en todos tus caminos. En sus manos te habrán de sostener para que no tropiece tu pie en alguna piedra. Andarás sobre víboras y leones, y pisarás cachorros y dragones. Pues a mí se acogió, lo libraré, lo protegeré, pues mi nombre conoció. Si me invoca, yo le responderé, y en la angustia estaré junto a él. Lo salvaré, le rendiré honores. Alargaré sus días como lo desea, y haré que pueda ver mi salvación.

esclarece la aurora del bello cielo. Otro día de vida, oh Dios, nos dais. Gracias a vos, creador del universo, oh Padre nuestro que en el cielo estáis. Nuestras voces unimos al concierto que el universo eleva en vuestro honor. De la tierra, del cielo, el mar profundo, tierno Padre, magnífico Hacedor. Conservad nuestras almas sin pecado, a nuestro cuerpo dad fuerza y salud, a nuestra mente iluminad piadoso con un rayo benéfico de luz. Por nuestra patria amada os suplicamos, por la Iglesia elevamos oración, por nuestros caros padres y familias, porque dichosos los hagáis, Señor. En vuestro santo nombre comenzamos este día de vida que nos dais. Haced que lo acabemos santamente, oh Padre nuestro que en el cielo estáis. Bendito sea Dios, Padre de nuestro Señor Jesucristo, que nos ha bendecido en la persona de Cristo con toda clase de bienes espirituales y materiales. Padre Dios, en tus manos encomendamos el día que estamos comenzando. En el nombre del Padre, del Hijo y del Espíritu Santo.

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Bienvenidos.

0: Buenos días.
1: Buenos días, Padre.
0: Bienvenidos, hermanos, a celebrar la Sagrada Eucaristía. En este jueves vocacional, oremos por la Iglesia, enamorémonos cada día más de la Eucaristía y oremos por las vocaciones sacerdotales, religiosas y misioneras. Celebremos con fe. En el nombre del Padre, y del Hijo, y del Espíritu Santo.
1: Amén.
0: El Señor que nos ama esté con todos ustedes.
1: Y con tu espíritu.
0: En la diócesis nos piden que oremos por los padres Fernando Londoño, Schneider Seguanes y James Sánchez. Están de aniversario por su ordenación presbiteral. Y oramos en la dedicación de la iglesia de Begachí. La Sagrada Eucaristía la ofrecemos en el aniversario de Hernando Alberto Arenas Duque, en sus 38 años de fallecido, intención de la familia Arenas Duque. Pedimos por el eterno descanso de Josefina Ceballos Quirós, intención de la familia. Concédele, Señor, el descanso eterno.
1: Brille para ellos la luz perpetua.
0: En un momento de silencio, con humildad, hagamos nuestro acto de contrición. Señor, ten misericordia de nosotros.
1: Porque hemos pecado contra ti.
0: Muéstranos, Señor, tu misericordia.
1: Y danos tu salvación.
0: El Señor, que es rico en misericordia, nos perdone los pecados y nos lleve a la vida eterna.
1: Amén. Señor.

0: Oremos. Muéstrate propicio con tus siervos, Señor. Multiplica compasivo los dones de tu gracia sobre ellos, para que, encendidos de fe, esperanza y caridad, perseveren siempre con observancia atenta en tus mandatos. Te lo pedimos por nuestro Señor Jesucristo, tu Hijo, que vive y reina contigo en la unidad del Espíritu Santo y es Dios por los siglos de los siglos.
1: Amén.
0: Escuchemos la palabra de Dios.
1: Lectura del libro de Jeremías. El Señor me dirigió la palabra. Grita y que te oiga todo Jerusalén. Esto dice el Señor. Recuerdo tu cariño juvenil, el amor que me tenías de novia, cuando ibas tras de mí por el desierto, por tierra que nadie siembra. Israel era sagrada para el Señor, fruto primero de su cosecha. Quien probaba de ella, lo pagaba. La desgracia caía sobre él, oráculo del Señor. Los traje a una tierra de huertos para comer sus frutos deliciosos. Pero entraron y profanaron mi tierra, hicieron abominable mi heredad. Los sacerdotes no preguntaban, ¿dónde está el Señor? Los expertos en leyes no me reconocían. Los pastores se rebelaban contra mí. Los profetas profetizaban por Baal. Fueron tras ídolos que no sirven de nada. Espántense, cielos de ellos. Horrorícense y tiemblen aterrados, oráculo del Señor. Pues una doble maldad ha cometido mi pueblo. Me abandonaron a mí, fuente de agua viva, y se cavaron aljibes, aljibes agrietados que no retienen agua. Palabra de Dios. En ti, Señor, está la fuente viva. Señor, tu misericordia llega al cielo, tu fidelidad hasta las nubes. Tu justicia es como las altas cordilleras, tus juicios son como el océano inmenso. En ti, Señor, está la fuente viva. Qué inapreciable es tu misericordia, Dios. Los humanos se acogen a la sombra de tus alas, se nutren de lo sabroso de tu casa, les das a beber del torrente de tus delicias. Porque en ti está la fuente viva y tu luz nos hace ver la luz. Prolonga tu misericordia con los que te reconocen, tu justicia con los rectos de corazón.
2: En ti, Señor, está la fuente viva.

0: El Señor esté con ustedes.
1: Y con tu espíritu.
0: Lectura del Santo Evangelio según San Mateo.
1: Gloria a ti, Señor.
0: En aquel tiempo se acercaron los discípulos a Jesús y le preguntaron: ¿por qué les hablas en parábolas? Él les contestó: a ustedes se

les ha dado a conocer los secretos del reino de los cielos y a ellos no. Porque al que tiene se le dará y tendrá de sobra, y al que no tiene se le quitará hasta lo que tiene. Por eso les hablo en parábolas, porque mirarán sin ver y escucharán sin oír ni entender. Así se cumple en ellos la profecía de Isaías: oirán con los oídos sin entender, mirarán con los ojos sin ver, porque está embotado el corazón de este pueblo. Son duros de oído, han cerrado los ojos, para no ver con los ojos, ni oír con los oídos, ni entender con el corazón, ni convertirse para que yo los cure. Pero bienaventurados los ojos de ustedes porque ven, y los oídos de ustedes porque oyen. En verdad les digo que muchos profetas y justos desearon ver lo que ustedes ven y no lo vieron, y oír lo que ustedes oyen y no lo oyeron. Palabra del Señor. Estamos en la semana 16 del tiempo ordinario. Hoy estamos leyendo a Jeremías en el capítulo 2. Y Dios hoy está diciéndole a Jeremías al pueblo, que él recuerda el cariño juvenil de ese pueblo. Dice: el amor que me tenías de novia cuando ibas tras de mí por el desierto, pero te apartaste de mí, cometiste pecado. Y él dice: hay dos pecados muy grandes que cometiste. El primero, te apartaste de mí, y el segundo, comenzaste a adorar ídolos. Yo creo que lo que le pasó al pueblo de Israel nos está pasando a nosotros hoy también. Un pueblo que cada día, en vez de acercarse más a Dios, nos vamos alejando más del Señor. Comenzando por las mismas leyes que se van fabricando, el modus vivendi. Ya no vivimos de una manera cristiana, sino que vivimos casi que de espaldas a la vida cristiana, como debería vivir un cristiano. Aquí dice que hasta los sacerdotes, los conocedores de la ley, los pastores, los profetas, todos se rebelaron contra Dios. Y puede que eso nos esté pasando hoy. Comenzando hasta por los mismos líderes de la iglesia, los padres de familia, y todo eso lo van recibiendo nuestros niños y nuestros jóvenes, y ellos ya no van teniendo ni la culpa, porque no les enseñamos cómo debería ser. Por eso pidámosle a Dios la gracia de volver a Él. Así como una novia, cuando de repente está por ahí peleada con el novio, que vuelve donde Él y se reconcilian y vuelven a amarse, que nosotros tengamos esa capacidad de volver a Jesús para amarlo, para dejarnos transformar por su poder y por su gracia. El pecado va haciendo su obra en nosotros. Por eso pidámosle a Dios todos los días la gracia de Él. Arrepentimiento. No nos vaya a pasar a nosotros lo del evangelio de hoy. Oirán sin entender, mirarán sin ver, porque está embotado el corazón del pueblo. Yo creo que el corazón de todos nosotros está muy embotado en muchas realidades mundanas que nos apartan del amor de Dios. Por eso todos estos odios, estos resentimientos, por eso tanto vicio, tanta inmoralidad. El Señor hoy dice: a ustedes les hablo en parábolas y a ellos no les hablo, a ellos les hablo en parábolas, a ustedes les hablo así sencillito para que entiendan. Que Dios nos dé la gracia de entender los misterios del reino. En la medida en que uno va entendiendo, en esa medida se va acercando más a Él. Y aquí hay una frase que es muy fuerte, se usa también en la parábola de los talentos: porque al que tiene se le dará y tendrá de sobra, y al que no tiene se le quitará hasta lo que tiene. Que fuera ese tan fuerte. Como cuando uno va entendiendo, va entonces comprendiendo cada vez más, y empiezan a dar en los misterios del reino. En cambio, cuando uno se está apartando de Dios, cada día resulta más lejos, cada día resulta con más dificultades, con más cosas difíciles.

tiene se le dará, y al que no tiene se le quitará hasta lo que tiene. Nosotros lo decimos por ahí en un adagio popular con algo más material. Dice que la plata busca la plata. Eso es, eso es. Es de Jesús. Un día me preguntaba una niña, precisamente en una vereda, que qué significaba este texto. A ella ese texto la descuadró. Como que al que tiene se le dará y al que no tiene se le quitará hasta lo que cree tener o lo poco que tenga. Y así es. Por eso todos los días hay que pedirle a Dios que nos dé más, más fe, más esperanza, más amor y hasta más plata. Cuando uno le pide a Dios todo eso y uno tiene, eso le llega más, más, más. En cambio, al contrario, cuando uno se vuelve huraño en todas esas cosas, a uno se le va acabando. Sí, que Dios nos ayude a entender los misterios del reino y que nosotros no seamos de los que vemos sin ver, oímos sin oír y entendemos sin entender, porque nuestro corazón está embotado. Que el Espíritu Santo sea el que nos ilumine para poder entender los misterios del reino. Amén. Amén.

0: Oren, queridos hermanos, para que este santo sacrificio de la Eucaristía sea agradable a Dios Padre Todopoderoso.
1: El Señor reciba de tus manos este sacrificio para alabanza y gloria de su nombre, para nuestro bien y el de toda su santa Iglesia.
0: Oh Dios, que has llevado a la perfección del sacrificio único los sacrificios de la ley antigua, recibe la ofrenda de tus siervos, santifica estos dones como bendijiste los de Abel, para que la oblación ofrecida de cada uno de nosotros en alabanza de tu gloria beneficie a la salvación de todos. Por Jesucristo nuestro Señor.
1: Amén.
0: El Señor esté con ustedes.
1: Y con tu espíritu.
0: Levantemos el corazón.
1: Lo tenemos levantado hacia el Señor.
0: Demos gracias al Señor nuestro Dios.
1: Es justo y necesario.
0: En verdad es justo, es necesario darte gracias siempre, Señor, Dios Padre Todopoderoso y Eterno, porque no dejas de alentarnos a tener una vida más plena. Y como eres rico en misericordia, ofreces tu perdón e invitas a los pecadores a confiar en tu indulgencia. Nunca te has apartado de nosotros, que como novias infieles muchas veces hemos quebrantado tu alianza. Y por medio de Jesucristo, tu Hijo, nuestro Redentor, tan estrechamente te has unido a la familia humana con un nuevo vínculo de amor que ya nada lo podrá romper. Y ahora, mientras le ofreces a este pueblo un tiempo de gracia y reconciliación, alientas a esperar en Cristo Jesús, a quien se convierte a ti, y le concedes ponerse al servicio de los hermanos, confiando en el Espíritu Santo. Por eso, nos unimos a los ángeles y arcángeles y con ellos te cantamos.

0: Santo eres en verdad, Padre, y con razón te alaban las criaturas. Por eso te pedimos que derrames la fuerza del Espíritu Santo sobre estas ofrendas de pan y de vino, para que se conviertan en el cuerpo y en la sangre de Jesucristo nuestro Señor. Él, antes de morir, sentado a la mesa con los discípulos, tomó pan. Después de dar gracias, lo partió y lo dio a los discípulos, diciendo: tomen y coman todos de él, porque esto es mi cuerpo, que será entregado por ustedes. Regrésanos a tu amor si en algún momento nos hemos apartado de ti, Señor. Tráenos hacia ti. Búscanos con tu Santo Espíritu, Señor. Terminada la cena, el Señor tomó la copa llena de vino y después de dar gracias se la pasó a los discípulos diciendo: tomen y beban todos de él, porque este es el cáliz de mi sangre, sangre de la alianza nueva y eterna, que será derramada por ustedes y por muchos para el perdón de los pecados. Y les dijo: hagan esto en conmemoración mía. Danos en abundancia, Señor, conocimiento de ti, amor a ti, fe, esperanza, para que cada día tengamos más. Este es el sacramento de nuestra fe.
1: Ven, Señor Jesús.
0: Por eso, Padre, te ofrecemos este santo sacrificio, que es el memorial de nuestra salvación. Te pedimos por la Iglesia que está extendida por la tierra. Bendice al Papa León, a nuestro obispo Luis Albeiro, a los pastores que cuidamos tu pueblo, y lleva a tu Iglesia a la perfección por medio del amor. Acuérdate de los difuntos, en especial de Hernando Alberto Arenas Duque en su 38 aniversario de fallecido, y de María Josefina Ceballos Quirós. Recíbelos con amor en tu casa. Bendice a la familia Arenas Duque y a la familia de Doña María, que mandan ofrecer esta santa misa. Ten misericordia de todos nosotros, y así con María, con San José, con el Padre Marianito y en comunión con todos los santos, te alabaremos y te glorificaremos por Cristo Señor nuestro. Por Cristo, con Él y en Él, a ti Dios Padre omnipotente, en la unidad del Espíritu Santo, todo honor y toda gloria por los siglos de los siglos.
1: Amén.
0: Recémosle a nuestro Padre como Jesús nos enseñó. Padre nuestro
1: que estás en el cielo, santificado sea tu nombre. Venga a nosotros tu reino, hágase tu voluntad en la tierra como en el cielo. Danos hoy nuestro pan de cada día. Perdona nuestras ofensas, como también nosotros perdonamos a los que nos ofenden. No nos dejes caer en la tentación y líbranos del mal.
0: Líbranos de todos los males, Señor. Concédenos la paz en nuestros días, para que, ayudados por tu misericordia, vivamos siempre libres de pecado, protegidos de toda perturbación, mientras esperamos la gloriosa venida de nuestro Salvador Jesucristo.
1: Tuyo es el reino, tuyo el poder y la gloria por siempre, Señor.
0: Señor Jesucristo, que dijiste a los apóstoles: la paz les dejo, mi paz les doy, no tengas en cuenta nuestros pecados, sino la fe de tu Iglesia. Conforme a tu palabra, concédele la paz y la unidad. Tú que vives y reinas por los siglos de los siglos.
1: Amén.
0: La paz del Señor esté con ustedes.
1: Y con tu espíritu.
0: Dense la paz. Espíritu.

0: Él es el Cordero de Dios que quita el pecado del mundo. Dichosos los invitados a la cena del Señor.
1: Señor, no soy digno de que entres en mi casa, pero una palabra tuya bastará para sanarme.

0: Démosle gracias infinitas al Señor por tantas bendiciones que nos regala. Estas lluvias que han estado cayendo estos días son una bendición para estas tierras. La lluviecita de anoche. Démosle gracias a Dios por este día de vida. Démosle gracias a Dios por esta santa misa, esta sagrada Eucaristía. Démosle gracias a Dios porque Él nos da en generosidad. Démosle gracias a Dios por su amor, su misericordia, manifestado en tantas maravillas que hace para con cada uno de nosotros. Digámosle, por todo, gracias Señor.
1: Por todo, gracias Señor.
0: Oremos. Asiste, Señor, a tu pueblo y haz que pasemos del antiguo pecado a la novedad de vida, los que hemos sido alimentados con los sacramentos del cielo. Por Jesucristo nuestro Señor.
1: Amén.
0: Concédele, Señor, el descanso eterno.
1: Y brille para él la luz perpetua.
0: Hernando Alberto Arenas Duque, en su 38 aniversario de fallecido, María Josefina Ceballos Quirós y todos los difuntos, por la misericordia de Dios, descansen en paz.
1: Amén.
0: El Señor bendiga a la familia Arenas Duque y a la familia de Doña María, que mandaron ofrecer esta santa misa. Nos bendiga a nosotros que fuimos quienes la celebramos. Ahorita no habrá programa de la emisora porque pues ya están que retiran el servicio eléctrico. De todas maneras yo debo ir también donde las monjas a celebrar. Y en la tarde ya, común y corriente, la santa misa y la hora santa. Hoy vamos a hacer la hora santa en acción de gracias por todo lo vivido en San Isidro. Y para darle gracias a Dios por todo lo que Él nos ha regalado a todos hasta el día de hoy. Entonces los que quieran vienen a participar de la hora santa. El Señor esté con ustedes.
1: Y con tu espíritu.
0: La bendición de Dios Todopoderoso, Padre, Hijo y Espíritu Santo, descienda sobre nosotros y nos acompañe siempre.
1: Amén.
0: En el nombre del Señor se pueden ir en paz.
1: Demos gracias a Dios.
0: Bonito día, Dios y la Virgen los acompañen.
1: Gracias, Padre, lo mismo a usted, Dios le pague.
0: Muchas gracias. Oh, Señora mía.
1: Oh, Madre mía, yo me ofrezco enteramente a vos, en prueba de mi filial afecto, os consagro en este día mis ojos, mis oídos, mi lengua, mi corazón, en una palabra todo mi ser, ya que soy toda vuestra, oh, Madre de bondad, guardadme, defendedme como dije en posesión vuestra. Amén.

En la Eucaristía, Cristo nos recibe a cada uno de nosotros. Ella es verdadero alimento para la vida humana y cristiana, que nos lleva a organizar nuestra vida para que vivamos santamente. Continuemos ofreciendo nuestra vida como hostias vivas, en pertenencia y permanencia en el amor de Cristo. La parroquia Nuestra Señora del Rosario y la emisora Campamento Estéreo ha transmitido la Santa Misa. Compartamos en familia y permitamos que la palabra de Dios produzca fruto en nuestro corazón, familias y comunidad. Dios les bendiga y les cristifique para cristificar. Monseñor Builes, sigue en la cálida compañía de nuestra buena programación.

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